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0: 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ascéticas, evita esa mundanización, y además tiene algunas iniciativas bastante importantes en su tiempo, como es la presencia de las mujeres en sus comunidades, o el desenrollo de algunas prácticas o algunas doctrinas, como por ejemplo a lectura de los evangelios apócrifos, que por entonces se trataba de restringir. 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Cocale, podemos hablar, como se faló en alguna obra de la historiografía, de un reformador, de un disidente, de un cristiano no conformista con la situación do cristianismo en su época.
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0: existe muchísima masa, muchísima vegetación que está seca, tenemos un bajo índice de humedad y por lo tanto tenemos que evitar estos incendios, y eso también depende de la actitud de cada uno de los que vayamos a disfrutar, como digo, de un momento histórico.
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0: 8:17 da mañá del este lunes 10 de agosto, quedan 2 días, ou mellor dito, 59 horas, se botamos ben os cálculos, para ese fito histórico que Galicia vai ser un dos escenarios privilexiados. Falamos, como non, do gran tema da eclipse total de sol que imos vivir este 12 de agosto. Para seguirmos coñecendo os diferentes aspectos deste fenómeno astronómico, imos saudar a esta altura a Pedro García Lario, astrónomo da Axencia Espacial Europea, membro da Comisión Científica de Asesoramento do Trío de Eclipses, creada precisamente para coordinar e divulgar as actividades en España co gallo das eclipses visibles deste ano de 2026, de 2027 e de 2028. Hola, ¿qué tal? Vos días, muy buenos días, señor García Lario.
14: Hola, buenos días.
0: Le tengo leído a usted que vivir un eclipse no es un fenómeno visual, sino sensorial.
14: Pues sí, efectivamente, porque no es lo mismo verlo en la tele que sentirlo. Un eclipse total de sol se siente pues casi desde todos los sentidos, porque cuando se produce el oscurecimiento total del disco del sol, pues se producen varios fenómenos. Uno de ellos es que, claro, baja bruscamente la temperatura, con lo cual sentimos el frío. Se genera una brisa así un poco extraña, le llamamos la brisa de eclipse, como consecuencia de esa caída brusca de la temperatura. Y luego también pues los animales alrededor pues también lo notan. Y, por ejemplo, pues los pájaros que pueden estar cantando pues creen que ha llegado la noche y entonces pues dejan súbitamente de cantar por unos segundos y se muestran alterados, confusos, también los seres humanos probablemente, y se manifiestan un montón de emociones. No es extraño que a la gente se le pongan los pelos de punta. Incluso hay gente que no puede reprimir el llanto en esta situación tan emocional, digamos. Es, por tanto, pues como digo yo, una experiencia sensorial para vivir con los 5 sentidos.
0: Usted comentaba, por ejemplo, las reacciones de los animales, en concreto de los pájaros, que dejarían de cantar, de trinar durante ese tiempo, esos segundos que dure el eclipse del sol. Pero también creo que otros animales podrían reaccionar de una manera curiosa, como por ejemplo las arañas, que podrían hasta recoger sus telas de araña ante la situación que se va a vivir en esos segundos.
14: Sí, bueno, todo temporalmente, porque ten en cuenta que el eclipse dura no más de unos 100, 110 segundos, dependiendo de la localización en la zona de totalidad. Pero sí que es verdad que pues, las abejas, por ejemplo, vuelven a la colmena. Es que, claro, para ellos se ha hecho de noche, pues ya está. Es como ellos se comportan de acuerdo a los ritmos circadianos, ¿no? Y cuando ven que el sol se oscurece, pues para ellos ha llegado el momento de hacer sus tareas nocturnas, que es en este caso pues recogerse. Y las aves nocturnas, a veces, es curioso, se escuchan durante los eclipses de sol, pues a los búhos empezar la actividad, porque claro, para ellos ha comenzado la noche, ¿no? Pero bueno, luego al cabo de unos segundos todo vuelve a la normalidad.
0: Y por ejemplo, lo que atañe a esa observación del círculo solar en el momento en que la luna se pone por el medio, ¿qué es lo que vamos a poder apreciar con nuestras gafas adecuadas para ese visionado? Se habla del llamado anillo de diamantes, también las perlas, ¿qué tipo de fases podemos apreciar, señor García Lario?
14: Sí, bueno, si estamos en cualquier lugar, digamos, sin que sea la fase de totalidad, lo que vamos a ver es un eclipse parcial. Eso es muy importante remarcar, que solamente vamos a ver la fase de totalidad si nos encontramos en la franja donde ocurre la ocultación total del sol. Cuando estamos fuera de la franja de totalidad, aunque estemos al 99,9%, los cambios que vamos a ver van a ser relativamente leves, porque vamos a notar solamente una leve, digamos, niebla, cambio de la luminosidad en la que nos encontramos un poco extraña, que tampoco va a ser tanto porque ya sabéis que el eclipse va a tener lugar muy cerca del atardecer, pero si estamos en la franja de totalidad, entonces ahí a la fase de parcialidad, que comienza más o menos una hora antes de la fase de totalidad, es decir, sobre las 7:30 de la tarde, un poquito antes, pues vamos a ver cómo el disco de la luna va cubriendo progresivamente el disco del sol, y en los últimos momentos, cuando se producen varios fenómenos que son muy llamativos, como has mencionado, pues el anillo de diamantes consiste en la detección de los últimos rayos de sol por uno de los lados del disco de sol, y la apariencia que el sol toma es como si tuvieras un diamante en uno de los lados y el resto del disco del sol hace la forma de anillo, y entonces a esa visión se le denomina el anillo de diamantes. Pero es que poco después, esto es cuestión de segundos todo, aparecen lo que se llaman las perlas de Bailey, que son ya no ya un punto más o menos extenso de luminosidad que viene del sol, sino varios puntitos como perlas que aparecen en el limbo del disco de la luna. Y esto es debido a que la luna no es plana, la luna tiene también sus montañas y sus valles, y entonces los últimos rayos de sol atraviesan los valles de la luna, y dependiendo de dónde nos situemos, pues aparecen 2, 3, 4 perlas de Bailey, que así se llaman por el científico que les dio nombre. Y a continuación ya tenemos la fase de totalidad. En ese momento veremos algo que es realmente espectacular, que solo se ve en los eclipses totales de sol, que es la corona solar, que es pues un gas muy tenue, nosotros lo llamamos plasma, que está a una temperatura muy elevada, a varios millones de grados, y que solamente es visible cuando estamos en la fase de totalidad. En ese momento, y solo en ese momento, si estamos en la fase de totalidad, nos debemos quitar las gafas de eclipse si queremos ver algo, porque si no, no vamos a ver nada, y podemos disfrutar del espectáculo que supone la contemplación de la corona solar y de todos los efectos luminosos que se manifiestan alrededor. Yo recomiendo que no solo nos fijemos en el sol ocultado, eclipsado, sino que miremos alrededor, porque vamos a ver pues algunas estrellas, por ejemplo, el planeta Venus seguramente en el cielo, se hará de noche casi totalmente, y solamente en el horizonte veremos la luminosidad que queda. Y vamos a poder ver la sombra de la luna acercarse a 3.000 kilómetros por hora unos momentos antes de que se produzca esta fase de totalidad. Cuando vuelva a salir el primero de los rayos de sol después de la totalidad, que serán otras perlas de Bailey, pero en el lado opuesto del disco del sol, entonces nos tenemos que volver a poner las gafas de eclipse. Es muy importante la protección ocular, por favor, y otro anillo de diamantes en el lado contrario del sol, y vuelta a la parcialidad hasta que desaparezca la sombra de la luna sobre el sol y el eclipse pues habrá terminado una hora después aproximadamente de la fase de totalidad.
0: Pedro García Lario, astrónomo de la Agencia Espacial Europea. Muchísimas gracias por atender la llamada de Galicia por Diante, Radio Galicia.

acción que da todo lo que tenga acontecido en Malia, insisto, a depuración de responsabilidades políticas, a competencias en cada caso, a ausencia o a falta de connivencia o de presencia da Unión Europea e de respaldo a España, todas las análisis que xa fixemos, aquí hay un problema evidente de dependencia de control fronterizo. De control fronterizo que se

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1: Pois sí, e hai unha curiosidade que moitos científicos están animando a moita xente a vestir de vermello ou de verde durante a eclipse deste mércores. Sí.
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1: Sí, porque precisamente a eclipse non só vai a cambiar a nosa contorna, tanto a temperatura como o comportamento dos animais, sino tamén vai a modificar a forma na que vemos as cores da nosa contorna. Chámase o efecto Purkinje.
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0: 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Verde e vermello.
1: Sí,
0: pues mira.
1: Sí. Hoxe falaremos. Pois sí, hoxe falaremos dese efecto Purkinje.
0: Como se chama?
1: Purkinje.
0: Ajá, pois veña.
1: Se vas a ver a eclipse, vístete de verde ou de vermello, porque vas a sufrir unha trampa biolóxica nos teus propios ollos. Cando o sol se apague de golpe, o verdadeiramente extraño non pasará só no ceo, senón na túa propia retina. Sufrirás o efecto Purkinje. O efecto Purkinje é un fenómeno que se produce na visión humana e polo que a sensibilidade do ollo ás diferentes cores cambia segundo a cantidade de luz disponible. É dicir, cando a iluminación diminúe, os nosos ollos non perciben as cores exactamente da mesma maneira que durante o día. O director médico de Miranza Instituto Gómez Ulla e catedrático de oftalmoloxía Francisco Gómez explica que este efecto afecta principalmente a percepción das cores en condicións de pouca luz, como durante o anoitecer ou amencer, ou neste caso tan especial durante un eclipse solar.
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3: Esto es debido porque cuando hay mucha luz, cuando es de día, nuestros cones, que son los fotorreceptores que encargados de recibir la luz, son los principales responsables de la visión diurna y son más sensibles, por lo tanto, a la franja más, de longitud más larga del verde al amarillo, sobre todo. Pero cuando baja la iluminación, es decir, por la tarde, por la noche, y al atardecer, lo que empiezan a funcionar, dejan de funcionar los conos, que son los responsables de la visión diurna, funcionan los bastones, que son muy, células fotorreceptoras, que hay muchas menos en nuestra retina, pero que son más sensibles a las longitudes de onda más corta, hacia el azul y verde, y casi no se distinguen los colores, ¿no?
1: A luz caerá tan rápido que os teus ollos non terán tempo suficiente para adaptarse completamente e as cores comezarán a parecer diferentes. Os tons vermellos perderán intensidade e poden chegar a parecer moito máis oscuros, mesmo próximos ao negro, mentres que os verdes e os azuis conservarán mellor a súa luminosidade e parecerán destacar con moita máis intensidade. 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
3: Porque en el eclipse solar pasamos del día a la noche inmediatamente. Entonces nuestros conos dejan de funcionar y empiezan a funcionar los bastones. Y en el eclipse solar el efecto Purkinje influye en cómo percibimos el brillo y el color cuando la luz ambiental disminuye bruscamente. Bueno, depende el momento del eclipse. Cuando el eclipse es total, sí, vamos disminuyendo nuestra percepción poco a poco, ¿no? Entonces, a medida que la luna cubre el sol, pues disminuye progresivamente la iluminación del ambiente. Entonces pasamos de una retina, de un ojo que tiene una visión que está dominada por los conos, que son los que miran durante el día, a una más dependiente de bastones. De tal manera que, por ejemplo, que te hagas un ejemplo, los tonos rojos, anaranjados y amarillos, por ejemplo, las fachadas de las casas, la tierra, se ven más apagados. Y los tonos azules y verdosos, el cielo, la vegetación, parecen relativamente, por supuesto, porque estamos ya en oscuridad, más brillantes.
1: Cando a atenuación da luz é máis drástica, como ocorre durante un eclipse solar, na que se pode pasar dunha iluminación diurna a unhas condicións semellantes ás do anoitecer, o efecto Purkinje volvese especialmente evidente. Por este motivo, moitas persoas aproveitan as eclipses solares, como a ocorrida en 2024 en Norteamérica, para experimentar tamén este curioso efecto visual. Unha camiseta vermella, unhas flores verdes ou mesmo a vexetación da contorna poden parecer completamente diferentes durante os minutos nos que a luz cambia.
3: Porque durante los conos ven sobre todo, están más adaptados a la visión nocturna. 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

0: un ejemplo, ¿no? Una rosa roja, durante el día podría ser más llamativa que una flor azul. Sin embargo, esa flor azul, cuando es de noche o en la visión crepuscular, pues aparece relativamente más brillante, mientras que los tonos rojos aparecen más apagados, ¿no? Y este es el efecto Purkinje. Y claro, esto es muy llamativo durante un eclipse, porque pasamos del día a la noche en segundos. Y el efecto Purkinje nos puede engañar, porque el sol, lo estamos viendo, parece menos brillante, pero sigue siendo igualmente peligroso mirarlo sin protección. Por eso este fenómeno Purkinje es especialmente importante conocerlo durante el eclipse solar, ¿no?
1: Puedes observar árboles, flores o ropa de cores rechamantes para comprobar cómo a eclipse afecta a percepción das súas cores. Iso sí, non esquezas volver a poñer as lentes cando volvas a mirar a eclipse solar para así evitar danos nos teus ollos.

0: Ben, que ata na indumentaria temos que fixarnos neste día e que vestirse de gala, evidentemente, para esta xornada que será atípica e histórica. Seguimos no Congreso New Frontiers in Cosmology na Coruña, que reúne en boa parte desas persoas que están intentando comunicarnos o especial dese día, pero ao mesmo tempo, entre eles tamén están compartindo coñecementos. Estase vivindo na Coruña e ata o día 14, a eclipse solar total será protagonista deste Congreso no Paraninfo da Universidade da Coruña. Temos, ademais, Iria, a voces que tamén nos están acompañando durante estes días e que incluso nos va a acompañar tamén este próximo mércores aquí na Galega, Iria.
1: 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Precisamente pois temos connosco a Miriam Anteiga, catedrática de astrofísica na Universidade da Coruña, académica da Real Academia Galega das Ciencias e presidenta da Sociedade Española de Astronomía. Moi bo día, Miriam.
2: Hola, bo día a todos.
1: Como se está desenvolvendo esta xornada que traerá pois aquí a Coruña durante estes días os mellores expertos en a materia de astroloxía?
2: Astronomía. Sí, pues está desenvolvendo moi ben. Hemos empezado con 10 minutiños de retraso solo. Vamos bien, hemos empezado ya a meternos en materia. El problema de la cosmología hoy en día es fascinante. O sea, no entendemos qué forma el universo realmente. Somos capaces de entender solo un porcentaje muy pequeñito y lo que no entendemos le hemos denominado materia oscura. Y además sabemos que el universo se está moviendo, se está expandiendo de forma acelerada y tampoco entendemos qué energía impulsa eso. A esa energía que no entendemos le llamamos energía oscura. Bueno, pues la cosmología tiene por deberes, entender esto, ¿no? Entender realmente cuál es el destino de nuestro universo y entender qué es lo que le pasa al universo. Y ahí estamos, es fascinante, desde luego.
0: ¿Y por qué, profesora, por qué tan importante saber esto? A ver, que digo yo, que ainda no sabemos lo que nos pasa a nos, a ver si cobro a fin de mes, a ver, ¿por qué importante, cómo yo podemos explicar a xente qué importante saber cal é o comportamento do universo?
2: A ver, es ciencia, ¿no? Y es a veces, si no tienes inquietud por entender las cosas, pues va a ser difícil darte una respuesta, ¿no? Todos sabemos que miramos al cielo, vemos puntitos brillantes y podemos pensar, como pensaban los antiguos, que eran agujeritos en la bóveda celeste. Hoy en día sabemos que no es así, que hay pues cuerpos parecidos a nuestro Sol, que tienen planetas parecidos a la Tierra, y queremos ir un poco más allá. Queremos entender cómo es nuestra galaxia en el contexto de todo el universo. De eso precisamente trata la cosmología, de despertar pues la inquietud, la curiosidad del ser humano por seguir entendiendo y seguir pensando, razonando, un poco más allá de todo este mundo de falsas noticias información que nos rodea, ¿no? Yo creo que pues es un rayiño de esperanza hacia el intelecto humano, digamos.
0: Sí, volver a toparnos coas humanidades, ¿no? Co que significa o coñecemento por sí mesmo, sin necesidad de darlle máis explicación.
2: Exactamente, hay una componente filosófica también en la ciencia a gran escala, ¿no? Y el ser humano como ser pensante está ahí, ¿no? En el fondo.
1: Sí. Una jornada que además de divulgar, ¿no?, esas ponencias científicas, también

0: ten como objetivo, como estivemos dicindo, achegar un pouquiño pois esta parte da ciencia á poboación xeral, non?
1: Claro, sí, o sea, hacemos un poquito de divulgación también y aprovechamos el fenómeno del eclipse total de sol, que es visible en parte de Galicia, para acercar la astronomía al público, ¿no? A los ciudadanos. Y lo hacemos además con la alegría de compartir un hecho excepcional, que es que se rompa la continuidad del día y la noche y de repente se nos haga de noche, ¿no? Si además de hacerse de noche somos capaces de observar la corona solar, pues va a ser fenomenal, porque vamos a ver el magnetismo solar en todo su esplendor. Vamos a ver eyecciones coronales, vamos a ver lazos de materia en el borde del Sol y vamos a entender que ese puntito brillante que nos ilumina pues es algo físicamente complejo y vamos a entender mejor por qué los científicos intentan comprender pues los mecanismos físicos, lo que ocurre detrás de la luz del Sol.
2: Sí, sí. Que ben, fascinante. ¿Vostedo onde vai ver? Inda que non nos diga o lugar concreto, concreto, onde vai ver a eclipse?
1: Pues en principio puedo decirlo porque voy a estar ahí con vosotros. Vamos a estar unos cuantos privilegiados, entre comillas, en el Faro de Mera, cerca del Faro de Mera, en la Casa del Mar. Si la meteorología nos acompaña, que yo espero que sí.
2: Vale, vale. Vale, xa ten todo preparado tamén, non? O das lentes e todo isto. Non nos queza, non sei se o sabe, pero hai que utilizar lentes,
1: Totalmente. Nunca es tarde para volver a llamar la atención sobre eso. Mientras el eclipse no sea total, hay que proteger los ojos. Una vez que sea total, podemos mirar al sol directamente y disfrutar. Cuando vuelva a aparecer el disco solar, hay que volverse a poner las lentes y protegerse bien.
2: Vale. Minia, falaremos este mércores, tenemos a oportunidade e vostede a xenerosidade de compartir tamén esta cita extraordinaria conosco aquí nos micrófonos da Galega. Pero Minia, a vostede por que lle fascina o ceo?
1: Ay, eso viene de muy atrás. La verdad es que yo era una niña que miraba para arriba y me resultó sorprendente ver la Vía Láctea, ver ese camino de luz, ¿no? Y me gustaba mucho la exploración espacial. Claro, yo ya tengo una edad y nací en la época en la que todavía existía el programa Apolo y queríamos ir a la Luna y queríamos fotografiar al hombre pisando la Luna, ¿no? Entonces esa fascinación la viví desde pequeñita y se quedó ahí latente y, bueno, al final he conseguido tener una profesión que me permite seguir con esa inquietud, ¿no? Con ese gusto por el cielo y por entender las cosas.
2: Qué bien. Que continúe la fascinación y o seu compromiso también para compartir esa fascinación con resto da xente, que é fantástico. Minia, un prazer, moitísimas grazas.
1: Grazas a todos vostedes.
2: Grazas, Iria, xa nos irás contando tamén, a ver que máis se vai dicindo, que sempre son cousas interesantes e se coñece moita xente interesante tamén en congresos como este.
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0: Dende o Centro de Saúde da Valenza. 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
1: 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Eso son os principais vehiculadores, por así decirlo, donde hai máis intoxicaciones. 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
1: 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Claro, porque tamén é unha fuente moi importante de intoxicación microbiológica, el marisco.
0: Cando falamos de intoxicacións, de cales falamos, fundamentalmente?
1: Mira, salmonelosis, clostridium, intoxicaciones más bien procedentes de la degradación de las proteínas, la histamina, todo.
0: E cando pasa algo así, nos que notamos? Cales son os síntomas para decir, ui, hai algo aquí que non vai ben?
1: Pois los síntomas son variados, pero pode empezar mismo por un dolor de cabeza, es decir, dolor de cabeza, náusea, vómito, diarrea, indigestión. Esos son los principales bajadas de tensión. Es a nivel digestivo, como está conectado con todo el nervio vago, pues las manifestaciones en cada uno van a ser diferentes, no son siempre iguales. Sí que es cierto que cuando hay una salmonelosis, pues como consecuencia pues de una carne mal cocida o un huevo, pues sí que las manifestaciones suelen ser todas iguales. Es decir, náuseas, vómitos, diarrea, fiebre, escalofríos, esas son los síntomas más frecuentes, sí.
0: ¿Y compre ter especial atención, no sé, se na xente mayor o rapaces?
1: Claro, los niños pequeños, los bebés, todavía no tienen el sistema inmunológico completamente desarrollado, son más susceptibles a coger ese tipo de, por así decirlo, de intoxicaciones. La gente mayor, que también tiene el sistema inmunológico un poquito más deteriorado, pero propio de la senescencia, o pacientes que están con terapias que disminuyen pues, el sistema inmunológico, con esa gente hay que tener especial precaución, mucho lavado de mano, no romper la cadena de frío, eso es lo principal.
0: Si percibimos esos síntomas, porque coido que ás veces percibimos algo así, non lle damos importancia, pero mellor dependendo non da idade que temos ou non.
1: Son sobre todo en estas personas que hemos en estas edades, en niños, y se produce unha deshidratación moi rápida, y entonces tanto en personas mayores como en niños es llevarlos a un centro médico para ver si están bien hidratados, meter sales minerales, evitar la deshidratación, sí.
0: Entón, o fundamental sería o primeiro a limpeza de mans, non? Eso é fundamental porque somos fonte de bacterias, non?
1: Sí, vamos, tenemos bacterias en todos os lados, microbios en todos os lados, entonces, lavado de manos e lavado de los alimentos, excepto, por ejemplo, huevo, pollo, no, eso no se lava nunca. Eso no se lava, no se lava un filete de pollo ni se lava un pollo, porque puede traer bacterias en la piel que tú las extiendes. Entonces, y el huevo tampoco lo laves. porque es un, tiene la cáscara, tiene un material que deja pasar partículas hacia su interior, entonces eso mejor no. Vale.
0: Entonces, lavamos las mans, preparamos a comida, importante. Donde xala
1: hai máis de 2 horas cociñada fora, o sea, en verano podemos reducir incluso el tiempo, es decir, en cuanto a tempere un pouco para la nevera. Si no se va a consumir en 2 días, congélalo. Vale. Porque las temperaturas en verano son muy altas, entonces el crecimiento bacteriológico con las temperaturas pues es exponencial, es decir, hay mucho más crecimiento bacteriano.
0: ¿Y si salimos fuera?
1: Si salimos fuera tenemos que llevar los alimentos en nevera, separado crudo de cocinado. Es decir, si tú llevas, por ejemplo, una ensalada que puedes de pasta en un tupper de cristal, pues puedes añadirle ya pues en la playa, en el camping, donde quieras, la lata de atún. Huevo, por supuesto, no. Lata de atún, la cebollita, el pimientito cortado, todo separado. ¿Vale? Y el aliño también separado, ¿vale? Puede ser, puede llevar una mayonesa, sobrecitos de mayonesa, que eso sí que, si van dentro de la neverita, están más esterilizados, pero si no, lo más sano, aceite de oliva virgen extra y limón o vinagre.
0: Bueno, tomamos nota de todo iso e tamén da recomendación que facías de non quitar importancia cando percibimos estes síntomas, sobre todo se se trata de xente de máis idade, se trata de nenos pequenos. Bueno, non deixar de disfrutar do verán e da comida que todos a gozamos e disfrutamos, tampouco se trata diso, ter un pouquiño de precaución estes días. Bueno, damosche mil gracias por atender a Radio Galega Oxe, que vaya ben o verán.
1: Pues muchísimas gracias y a disfrutar todos.
2: Aquí podemos ver, como digo, o modelo semianalítico Sagen y también un modelo, como dije antes, de Corpus N Symphony. E, por suposto, temos que colocar as galaxias nos halos, e aquí temos diferentes elementos.
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5: Yo, si se puede ver aquí en Coruña, me encantaría quedarme, si no, habrá que coger la carretera y ver donde no hay muchas nubes. Para mí el sitio ideal de verlo sería en Riazor. Creo que a lo mejor otras 100.000 personas piensan igual que
4: sí.
5: Yo.
4: Es probable.
6: Ahí donde están a Maestranza no es mal sitio tampoco, eso ya digo.
5: Sí, hay que tener cuidado, que lo sepa la gente, porque el sol va a estar bajo, sí, es por la tarde, sí. Que no haya edificios. Aquí la Agencia Española de Meteorología ha dado muy buenas unas páginas web para mirar si te va a dar la sombra o no, que la gente mire, que mire con mucho cuidado el tiempo. 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
6: 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Canto máis coñezamos, canto máis aprendamos, máis podemos gozar deste momento único. 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
5: Graciñas a vosotros.
6: 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E este mércores tamén, se non podemos ver a eclipse por mor do tempo, poderemos ver los satélites, eso sí.

0: no lo voy a ver porque tengo que trabajar, pero ando de otras partes ahora hasta me cadra mal, porque dítame siempre, dítame o sentido de frente o sol, al jafo así no las tengo, dítame de frente o sol, pero a mí una eclipse no me gusta, además tengo oído por gente que te han leído en libros que cuando un año cae eclipse que es un año de mala suerte, no sé si es verdad, si es mentira.
1: Si están los libros, es verdad.
0: Hola, Kiko y compañera.
1: Ah, mira otro.
0: Pues yo voy a clase, no lo voy a ver. Porque...
1: Ah, no, pero
0: a
1: la misma mensaje.
2: Pero, tío, pero
1: no, pero
2: si
1: se ponen dos veces, ¿qué llevo a hacer?
2: Dos veces, porque dos veces di que él no va a ver a clase. Porque trae mala suerte, ¿dices qué?
1: Pues di os libros.
2: Digo, si digo os libros, como distinto. Es verdad, ¿no?
1: O que no hay que saber, teñeno aquí, en la bola extra. Pero claro. Que hay que saber, con María Solar, si entran en agalega.gal, ahí tiene una categoría, ya dentro de todas esas eclipses, documentáis sobre eclipses que tenemos ahí, y eclipses varias que hay en todo el mundo, que todo esto colle en agalega.gal.
2: Está todo ahí recogido.
1: Pues especial de María Solar.
2: Muy
1: también,
2: bien, muy bien.
1: Sí, sí. Y además, lembren que también tenemos un streaming durante estos días, Eclipse Mais, ahí entran en agalega.gal, y durante 72 horas,
2: mi
1: 74
2: madre.
1: Horas.
2: ¿Cantas?
1: ¿Tres días cantas horas?
2: Tres
1: son?
2: Días por 3 por 24, 4 por 100 vale. Pico.
1: Durante muchas horas.
2: Durante muchas horas.
1: Sí, sí, falase de eclipse. Tenemos unos consejos por ahí. ¿Ende hay gente que quiere poner publicidad de aquí en la radio?
2: Hello.
1: ¿La bola extra?
2: Claro, no sí, este es el mejor programa que hay aquí en el mundo.
1: Está muy cierto.
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0: Falamos do Celta, tanto Celta como Depor, que xa están en Galicia para afrontar a primeira xornada de Liga na primeira división. O último amigable, o Celta empataba a un co potente Napoli, onde está Lobotka, o ex do Celta, o eslovaco, cun gol de Ferran Juglà. Claudio Giraldez avaliaba así o que está sendo a pretemporada do conxunto líbico.
1: Bueno, a pretemporada llega, vale, para prepararnos, no se puede sacar conclusiones reales, no es lo mismo una tensión de un partido de liga con partido amistoso. Creo que la gente va a llegar preparada físicamente y mentalmente para el partido, y veremos en la jornada 1 si hemos llegado bien o no. Espero que sí. La sensación en los partidos durante la semana ha sido buena del equipo, y ahora pues la competición nos dirá la verdad.
0: Un Claudio que falaba da sensación destes partidos. O valenciano Hugo González, máximo artillero do filial o curso pasado, que xa é futbolista do primeiro equipo.
1: Si Hugo se incorpora con nosotros ya con todas las de la ley, se va a ser un jugador nuestro en toda la temporada, ya lo sabe él, y muy contento de que haya derribado la puerta del primer equipo a base de trabajo, de evolución, de goles durante no solo la pretemporada sino la temporada pasada, y creo que es muy merecido que esté con nosotros este año, y estamos convencidos de que nos va a aportar mucho.
0: O futbolista valenciano, lógicamente, se amosaba así de feliz.
2: Sí, la verdad que súper contento y con muchísimas ganas de que empiece mi primera temporada en Primera División. Desde el primer momento me he sentido súper cómodo, que cuando llegué al Celta me dieron ese puntito de confianza que creo que había perdido, y pues al final el buen ambiente que hay en el club, la gente que lo rodea, los compañeros, me han hecho encontrar mi sitio, y al final cuando uno está feliz yo creo que las cosas salen solas. Es maravilloso, y además con una persona como es Yago, y ya ni te cuento del futbolista que es, y aprender mucho, chupar mucho la sangre de Yago, y ojalá nos dé una alegría muy buena este año.
0: Neste encontro, disputado en Castelo de Sangro, debutaba o xogador senegalés Fai. Sobre él tamén opinaba Claudio Giraldez.
1: Sí, bueno, ha sido un poco, incluso hasta un marrón, porque ha hecho una sesión con nosotros, queríamos verle competir, luego ya empieza la liga y no podemos verle en un partido de estas características. Evidentemente con un día es muy difícil que pueda entender muchas situaciones del juego nuestro, pero creo que ha mostrado que tiene muy buen pase, que tiene la capacidad de estar tranquilo con la pelota, que tiene buenas piernas para corregir y que tiene mucho futuro por delante, pero necesita semanas evidentemente para coordinarse con los demás, para entender nuestros mecanismos, nuestras maneras de defender, y hay que tener paciencia con él.
0: Por último, preparador porriñés, referíase también a salud de la cantera.
1: Muy contento con la salud de nuestra cantera, como siempre digo. Creo que los chicos aprietan en el día a día para poder estar en el primer equipo. Tanto los que han venido al stage como no, como los que no han venido para estar en pretemporada, nos han ayudado mucho y han mostrado que tienen capacidad para poder jugar. Anso, Antañón, Burcio han estado muy bien hoy y van a estar con ficha de B, alternando estar con el Fortuna y en dinámica nuestra en muchos momentos.
0: Por otra banda, en declaraciones a Sport Italia, Marco Garcés, o director deportivo Celta, también falaba de esa búsqueda de ese dianteiro que continúan ahí rastreando.
3: Estamos viendo un par de jugadores. Para nosotros y para el entrenador es necesario traer un jugador arriba que nos dé desequilibrio, que nos dé habilidad en el uno contra uno, que nos ayude a abrir defensas cerradas, y es uno de los jugadores que estamos viendo, ciertamente.
4: ¿Está cerca? ¿Se puede decir eso?
3: No sé qué tan cerca pueda estar, no sé.
0: Falando da actualidade do Celta, máis ben do rival, non? Do Atlético Osasuna, que se medirá o conxunto galego vindeiro domingo aos 9:30 en Balaídos, o será presentado o catalán Jonathan Dubasín, o pingüino, ex do Sporting de Xixón. No Depor, regreso de Mella tras 5 meses no dique seco. O de Teo pois xogou ante o Genoa, o que derrotaba o conxunto deportivista por 0-1, con gol de Kevin, adxudicándose o trofeo español. O canteirán entrou no minuto 46.
5: Bueno, voy al día a día mejorando. Yo creo que estoy ya casi al 100%, por no decirlo ya al 100% completo. Y nada, intentando ponerme al nivel de mis compañeros y estar lo antes posible al 100%.
0: También falaba Leo Román, o porteiro do Depor, que se amosaba contento polo resultado.
6: Bueno, el equipo creo que ha estado muy bien, que ha estado muy sólido en defensa, que creo que eso es muy importante. Hemos dejado la portería cero, hemos concedido muy poco y bueno, creo que me quedo con eso. Luego, evidentemente, tenemos que aprovechar las oportunidades que tenemos arriba. que lo hemos hecho también. Y nada, creo que tenemos que crecer desde la portería cero, desde estar juntos y ser muy sólidos atrás. Entonces creo que el equipo, ya no solamente hoy, en los partidos anteriores ha estado muy fuerte atrás y creo que solamente nos queda eso, seguir creciendo y afrontar el inicio de liga de la mejor forma posible.
0: También destacaba pues ese efecto de que el equipo continúa invicto en la pretemporada.
6: Sí, claro, es lo que digo, al final si el sólido es atrás siempre te va a hacer estar dentro de los partidos y poder reengancharte en cualquier momento, y creo que el equipo está muy bien en el último partido que seguimos queriendo hasta el final, con una primera parte difícil, y al final el equipo da la cara, confía, está cerrado atrás y aprovecha la oportunidad que tiene.
0: Hoy Vicenco, gustó pues esta pretemporada y estos partidos disputados en Italia, o estás pues en las localidades estas alpinas.
6: Sí, claro, estamos jugando contra buenos equipos que nos están exigiendo, que también son muy físicos, y creo que nos viene bien esto para prepararnos para el inicio. Nos ha venido muy bien, tanto a nivel deportivo también como humano, para nosotros los nuevos poder integrarnos lo más rápido posible. La verdad que nos lo están haciendo muy fácil, hay muy buen grupo, la gente está muy encima y creo que bueno, hemos jugado partidos complicados, que al final hemos tenido un poco de todo y el equipo siempre ha dado la cara, hemos estado en el partido en todo momento y creo que eso es lo importante también.
0: Y ahora, en el horizonte, Teresa Herrera, dos miércoles.
6: Sí, la verdad que muchas ganas de encontrarnos con nuestra gente, de mostrarles el equipo, de mostrar todo el trabajo que estamos haciendo y bueno, al final es una preparación para el inicio de liga en un partido bonito que hay que disfrutar con nuestra gente, darlo todo y llegar lo mejor posible.
0: Pues es Teresa Herrera, como comentamos antes, podrán verlo en la televisión de Galicia, en galega.gal, con la retransmisión de Suso Iglesias, los comentarios de Tito Ramallo y de Javier Oreiro. Un Teresa Herrera que será un masculino, miércoles o xoves para o tiempo para Teresa Herrera femenino, la televisión de Galicia a partir de las 5 con Roberto Carlos Carballo y con Sara Gallego. Un Deportivo da Coruña que veo de anunciar que xa pechou esa cifra de 29.854 aboados, 27.637 teñen asento. Tamén falamos do Celta Fortuna, que vai debutar na segunda división o sábado en Cádiz, no novo Mirandilla, ante o equipo que prepara o ex-deportivista Imanol Idiáquez. E Tomás Alonso, o noso compañero da Televisión de Galicia, falaba con Freddy antes desa ilusionante estrea.
7: Bueno, todos creemos que tenemos una marcha de mejora muy grande. Creo que el equipo, en ningún momento vimos el equipo que vamos a competir en la primera jornada. Tivemos durante todos estos partidos de pretemporada muchos jugadores juvenil. Nos faltaron muchísimos jugadores que estuvieron haciendo y que están haciendo la pretemporada con primer equipo. Entonces, bueno, creo que ainda estamos longe do que queremos de nuestro equipo. Creo que al final los objetivos, tal y como estábamos y como fue a pretemporada, creo que os cumplimos. E ahora, bueno, empezas a competición, veremos a ver qué sucede con todos esos jugadores que están adestrando con primer equipo, a ver qué sucede en estos próximos días. Y a partir de ahí, pues bueno, no sabemos que somos un filial, sabemos que dependemos das necesidades do primer equipo y a partir de ahí, pues bueno, sacaremos un equipo competitivo para cada jornada, sabiendo de que o primer equipo, pues bueno, é prioridade y tenemos que aceptar o que demanden, y a partir de ahí pues bueno, tenemos jugadores suficientes, no nuestro plantel, jugadores suficientes en el equipo juvenil pues para competir en cada partido.
8: ¿Y crees que ese puede ser el principal hándicap, que ahora o chimpo dos jugadores juvenis no van a primera federación, van a segunda división, fútbol profesional, Cádiz, Zaragoza, Leganés, Eibar, un montón de equipos que levan pues históricamente muchos años en primera o en segunda, ¿no?
7: Efectivamente, al final pues bueno, todos sabemos de que o salto é máis grande, o salto é máis importante para todos, pero tamén é un reto bonito. Hai que expoñer aos nosos xogadores, hai que expoñer a esta canteira a retos importantes, e para nós, pues bueno, sabemos de que temos que coller este ano con moita ilusión, temos que coller este ano con un aprendizaxe importante, sabemos que os nosos xogadores van a crecer moito nesta categoría, somos conscientes da dificultade, somos conscientes de que vai ser un ano moi difícil, pero tamén somos conscientes de que a nosa osadía, a nosa valentía, o non ter medo a objetivos importantes, pois bueno, nos poden dar competir ben, e logo pois bueno, sabemos que a nosa afección vai estar aí, a nosa afección que tantas gañas ten de ver a Fortuna na segunda división, pois bueno, tamén sabemos de que vai ser algo que nos vai empuxar, e bueno, entre todos intentar facer un bo ano.
8: ¿Cómo crees que se puede, ahora que falas de afección, solucionar ese problema de, bueno, va a haber un montón de campos que van a estar con 15.000, 20.000 personas, y o Fortuna, bueno, pues Otero primeiro equipo que vai en Cher Balaídos, ¿cómo crees que se pode en Cher Balaídos ou como podemos convencer a xente para que arroupe aos rapaces?
7: Non temos que convencer a xente xa está convencida do proxecto do clube. Creo que temos que ir da man no co clube, coa afección, a afección cree no clube, no que está facendo ahora o Consello de Administración, a afección cree na canteira, entonces bueno, nós o único que temos que facer é darlles motivos para que estén con nós. Somos conscientes de que somos un filial. O ano pasado, pois bueno, unha media de espectadores en Zubieta para a Real Sociedad B de 2.500, vamos a intentar, bueno, mellorar esa bagaxe. O clube vai facer todo o posible por meter moita xente no campo, veremos hasta onde chegamos, pero bueno, somos conscientes de que os que estén van a estar arropándonos a nós, e somos conscientes de que somos un filial, non vamos a encher o campo como se fai co primeiro equipo. Entonces, bueno, entre todos vamos a intentar de xerar unha comunión importante, e a partir de aí, pues bueno, que nos axuden todo o que poidan, e nos, pues bueno, darlles cousas para que sigan aportándonos ese apoio e ese empuxe que nos dan en cada partido aquí en Balaídos.
8: Para ti tamén vai ser difícil, non, compaxinar pues eses xogadores que suben, que baixan, coa competición na categoría de prata, non?
7: Creo que este ano vai ser máis difícil que o ano pasado, sobre todo porque vamos a ter horarios complicados. O ano pasado, pois, bueno, teníamos horarios de venres, sábado, domingo, ahora súmase o luns tamén. Entonces, co primeiro equipo en Europa, co primeiro equipo partidos entre semana, creo que vai a condicionar moitísimo as nosas semanas, as semanas do primeiro equipo tamén. Entonces, bueno, creo que vai ser un reto importante, un reto que xa o medimos o ano pasado, porque xa o ano pasado, cando o primeiro equipo xogaba partidos de Europa League, pues, nos acondicionaba as nosas semanas, porque tiraban de xogadores en situacións de -2, -1, -1, -2. Entonces, bueno, este ano pues, vai ser máis do mesmo. Entonces, bueno, xa temos unha aprendizaxe da temporada pasada, somos conscientes do que estamos aquí, para o que estamos aquí, e bueno, é un reto importante, difícil, pero a súa vez, pois, bueno, conscientes de que o equipo e os xogadores saben onde están e saben o que queren e saben que están no sitio adecuado para seguir crecendo.
8: Bueno, onte Hugo González confirmou que Claudio lle confirmara que iba a estar no primeiro equipo. Como levas?
7: Bueno, creo que é unha nova extraordinaria para todos nós. Ao final, bueno, perder un xogador como Hugo para nós é importante, perdemos un xogador importante, perdemos 18 goles, pero gaña o clube. Ao final, para eso estamos, ¿no? Para que eses xogadores poidan tirar a porta do primeiro equipo e o Gallá fose algún máis. Ao final, estamos para eso, e, bueno, un xogador que o merece, un xogador que veo aquí despois de non xogar en Cartaxena, o seu proxecto, pois, bueno, o tiña claro, e ao final, pois, mira, foi capaz de convencer a Claudio, foi capaz de convencer a todo o mundo de que ten capacidade para xogar no primeiro equipo, e para nós, pois, bueno, penso que o mellor exemplo do que é esta canteira. Apostar por os xogadores da casa, e ora, pois, Hugo, o Gallá, ese é un xogador importante no primeiro equipo, e, bueno, que vayan moitos detrás.
8: Para ti unha difícil. A ver, que prefires? A permanencia do Celta Fortuna ou que tres xogadores formados este ano cheguen o primeiro equipo para xogar minutos?
7: O Gallá sucedan as dúas cousas. O Gallá sucedan as dúas cousas, vamos a presar polas dúas cousas. O objetivo principal, sempre o decimos, é formar xogadores para o primeiro equipo. Este primeiro equipo tense que, bueno, basar na canteira. Lógicamente, sempre ten que haber incorporacións foráneas, porque senón é dificilísimo conquirir objetivos colectivos. Pero para nós, formar e que o xogador chegue ao primeiro equipo, se logo eso o conseguimos, significa que a nivel colectivo o equipo vai a rendir ben, e se somos capaces de rendir ben a nivel colectivo, pois ao final, pois, bueno, poderemos ter opcións de conseguir esa permanencia. O ano pasado conseguimos as dúas cousas, e este ano, pois, bueno, sempre temos unha prioridade, que é a formación, e logo a partir de aí, pois, objetivos colectivos, lógicamente, sempre son importantes, porque nos van facer estar en categorías importantes, e estar en categorías importantes van a favorecer a formación e o crecemento dos nosos xogadores.
8: E a última, vai a estrela, ¿no? O Cádiz, Tacita de Prata, un histórico, para os rapaces tamén, pois un aliciente, ¿no? Estrearse aí ante un equipo que estivo unha manchea de anos en primeira división.
7: Sí, para todos nós, para mí tamén, para o noso corpo técnico, para os xogadores, pois bueno, todos estamos con moita ilusión. Ao final, pois bueno, xogar nesta categoría, pois algo impensable para Celta Fortuna, sin embargo, pues bueno, conseguimos el año pasado y vamos a disfrutar de estadios espectaculares, vamos a disfrutar de aficiones increíbles, vamos a disfrutar de equipos top, equipos que el año pasado, hay dos años, como Girona, estamos jugando Champions League, o Cádiz, que hay dos temporadas, está jugando descenso con Celta, cuando Claudio Collo equipo, es decir, vamos a jugar en estadios preciosos y bueno, creo que eso voy a acercar a nuestros jugadores al fútbol profesional, a élite, y bueno, vamos a disfrutar mucho de esta situación y ojalá ya, pues bueno, los resultados nos puedan acompañar.
8: Quedábame una. ¿Quedan fichajes por llegar?
7: Sí, en principio sí. En principio sí, tenemos una posición que tenemos que pechar, que es de medio centro, que nos falta por llegar, y luego dependiendo de lo que suceda con el primer equipo, o mercado, sabemos que ainda está abierto y pueden pasar muchas cosas, pero como mínimo un jugador tiene que llegar. Y luego veremos lo que nos depara el mercado por si tenemos que mover ficha en otras posiciones. Pero un medio centro sí que tiene que llegar porque perdemos a Adela y no llegó nadie y ahí sí que necesitamos.
0: Por cierto, continuamos en clave celeste, xa que informa o conxunto do Real Club Celta que están esgotadas as entradas para o Celta Osasuna do debut ligueiro do vindeiro domingo ás 9:30 da noite. Esta fin de semana celebraronse varios amigables, por exemplo, no caso do Celta Fortuna, que gañou 3-1 o Coruso e 2-0 a Unión Deportiva Ourense, todos esos dous partidos, ou dous partidos o sábado. O Lugo, que caía 0-2 ante o Oviedo Vetusta esta fin de semana. E máis partidos, Estradense 0, Pontevedra 5, e Castilla 2, Racing 2. Vitoria, posteriormente, do conxunto do Castilla 4-2 nos penaltis. 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
0: 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Rematamos coa predición do tempo para este martes, que, segundo Meteo Galicia, vai amencer e anoitecer con néboas no interior e brétemas no litoral, pero que durante as horas centrais do día será solleiro en toda a comunidade. As temperaturas experimentarán un lixeiro ascenso. A partir das 3 da tarde vais activar un aviso amarelo no Miño de Ourense por temperaturas superiores aos 36 graus. A 37 chegarán na capital ourensa, 33 en Lugo, 31 en Santiago, 30 en Pontevedra e a 28 en Vigo e Ferrol, mentres que na Coruña non pasarán dos 25. E o vento soprará do nordés, frouxo en terra con intervalos de moderado no litoral. Por certo, que Meteo Galicia xa adiantou como van estar os ceos este mércores, a hora do eclipse total solar. E advirte de que o vento do norte pode levar nubes baixas ao litoral da Mariña de Lugo, de Ortegal, Ferrolterra, A Coruña, Bergantiños e Costa da Morte. Pero iso sí, a maior parte de Galicia estará libre de nubes, como explicaba o meteorólogo Carlos Otero.
4: Apuntan a unha obstrucción moi baixa, pero sí que nesa zona pode producirse que, a pesar de que ao mediodía agardamos pouca cobertura numosa en xeral en Galicia, o vento do norte vai chegando algo máis de nubes baixas, e precisamente son as nubes baixas unha das claves.
0: Pois así rematamos de momento. As dúas en punto volvemos con máis noticias na sintonía da Radio Galega. 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